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0: 20 horas y 31 minutos.
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0: 20 horas
2: y 58 minutos.
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1: Sign of the Times, de Harry Styles, tiene una melodía llena de nostalgia y melancolía. La letra evoca un sentimiento sobre la trascendencia personal, dejar que las cosas ocurran y afrontar esas situaciones que nos marcan. En otros versos de la canción, es clara la referencia del fin de una vida, la muerte como el paso a la trascendencia y la aceptación de la misma. ¿Qué hay detrás de ello? La canción está escrita desde un punto de vista como si una madre estuviera dando a luz a un niño y hubiera una complicación. Tras dar a luz, la madre sabe que va a morir, así que decide dejarle un mensaje a su hijo para que siga adelante sin ella. Sign of the Times proviene de "Esta no es la primera vez que pasamos por un momento difícil y no será la última". Harry Styles, Sign of the Times. 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
0: 21 horas y 30 minutos.
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0: 22 horas y 2 minutos. Amante de autos y motores. Acá algunos datos, situaciones, síntomas y recomendaciones sobre la mecánica automotriz. Datos y tips para tener en cuenta.
3: Los caballos de fuerza no existen. Es muy común escuchar al referirse de la potencia de un motor hablar de HP, refiriéndose a los caballos de fuerza. Las siglas HP significan horsepower. Horse significa caballo y power significa potencia. Esto ha sido un error de traducción que ha permanecido durante décadas. Fuerza se traduce a force. Para entender, debes saber esto. Si aplicas una fuerza a un objeto y este se mueve, estamos hablando de trabajo, equivalente a la fuerza por distancia. Si este trabajo es circular, como los pedales de una bicicleta o el giro del cigüeñal, se le dice torque. Si hablamos de potencia, nos referimos al tiempo en que tarda un motor en hacer el trabajo, es decir, velocidad. Es por ello que en vehículos deportivos vemos velocidades de giro del motor que supera las 7000 RPM. Entonces, el término correcto para referirse a la potencia de un motor es caballos de potencia.
0: Datos y tips para tener en cuenta. Recuerda conducir con responsabilidad, respetar las normas del tránsito y siempre revisar tu vehículo antes de salir. 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
0: 22 horas y 31 minutos.

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0: 23 horas y 3 minutos.

0: 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Acá algunos datos, situaciones, síntomas y recomendaciones sobre la mecánica automotriz. Datos y tips para tener en cuenta.
1: Cuando un sistema de escape está obstruido y los gases no se pueden liberar fácilmente, puede tener varios efectos negativos en el motor. Puede aumentar la presión en la cámara de combustión y reducir la potencia del motor. Al mismo tiempo, aumenta la temperatura de manera considerable. Además, el motor deberá esforzarse más para expulsar los gases de escape, lo que puede verse reflejado como un gasto excesivo de combustible. Esto viene acompañado de hollín o carbonilla que puede dañar las piezas móviles debido a problemas en la compresión. Es importante verificar regularmente el sistema de escape y reemplazar cualquier componente que esté obstruido o dañado, como catalizadores, filtro de partículas, resonadores, silenciador, tubo de escape abollado, entre otros.
0: Datos y tips para tener en cuenta. Recuerda conducir con responsabilidad, respetar las normas del tránsito y siempre revisar tu vehículo antes de salir. 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
2: Noventa y uno punto siete.

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1: La extrañas muchísimo. Pero lo sabes vos solo. A ella nunca se lo contaste.
2: Este es el clásico, dedicado, inspirado en el maldito orgullo que a veces rompe parejas.
1: En 1984, John White le escribió a este fenómeno de mentirse a uno mismo y que por culpa de esto pierdas a la persona que amas. Te recuerdo con una sonrisa, te extraño, me duele tanto haberte perdido, estoy desesperado, pero no. No, no te extraño, no, no me importa lo que digan mis amigos, no, llamarte, no. Y ni siquiera lo intentás. Y la perdés.
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1: Cada vez que pienso en vos, así empieza y así nace esta historia de John White. Si la extrañas, contáselo. 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
1: Las 12 de la noche.
2: Amante de autos y motores, acá algunos datos, situaciones, síntomas y recomendaciones sobre la mecánica automotriz. Datos y tips para tener en cuenta.
3: ¿Para qué sirve el octanaje en la gasolina? El octanaje es una medida de resistencia a la detonación, y este se expresa con un número. Entre más alto es el número, mayor resistencia tiene. La gasolina es mezclada con aire dentro del motor y luego se comprime. Cuanto más comprimas algo, más temperatura generas. Si la mezcla se comprime demasiado, puede detonar prematuramente, lo que se conoce como autoencendido. Esto puede causar daños en el motor y reducir el rendimiento. Entonces, según la compresión de un motor, es que el fabricante elige el octanaje correcto para que no detone antes de tiempo. Por lo tanto, una gasolina con bajo nivel de octanaje no es mala calidad, y otra gasolina con alto nivel de octanaje no es alta calidad. Simplemente son medidas para cada tipo de motor según el octanaje recomendado por el fabricante. Es como medir la calidad de una batería por tener mayor amperaje. La calidad no depende del amperaje de la batería. Lo mismo el octanaje de la gasolina. Todo depende de lo calculado por el fabricante y de lo que necesita tu motor.
2: 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Recuerda conducir con responsabilidad, respetar las normas del tránsito y siempre revisar tu vehículo antes de salir. 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
0: Son las 5 de la mañana. 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
2: Son las 5 de la mañana y 59 minutos. 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
2: Son las 6 de la mañana y 31 minutos.

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0: Son las 6 de la mañana y 59 minutos.
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0: Son las 7 de la mañana y 31 minutos.
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1: 8 de la mañana y 2 minutos.
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1: Pa, esta canción es para vos. Esta canción es para todos los que alguna vez miramos y admiramos a nuestro papá. Fue para Víctor, el Tano, el papá de Esteban Talarico, Steven Tyler. Víctor era un gran pianista clásico y cada vez que se sentaba a tocar, Esteban se tiraba en el piso abajo del piano para ver a su papá. En 1965 Esteban escribió la primera canción para Aerosmith, recordando algunas palabras de Víctor. Hijo, luchá por tus sueños, sé feliz y cantá todo el día. Cantá cuando te reís, cantá cuando llorás, pero cantá hoy, ahora, porque estás acá. Y ese es el regalo, mañana no sé si estamos. Soñá y cantá con tu papá, como sea y como puedas. Dream on, Steven Tyler.

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2: 8 de la mañana y 28 minutos.
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3: Son las 9 de la mañana.
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2: Son las 9:31 a.m.
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2: Son las 9 de la mañana
3: y 58 minutos.
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5: 6 de la mañana. 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
1: Hola, ¿qué tal? Buenos días y bienvenidos a una nueva edición de Reactiva tu Mañana por Estación Activa. Hoy te acompañamos con la buena música hasta las 13 horas, 1 de la tarde. Para gran parte de la provincia de Arauco nos escuchas en el dial 91.7 y en la web nos buscas por estacionactiva.cl.

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1: Esta es la canción para amores imposibles. Este tema nace de un divorcio muy conflictivo entre Alberto y Claudia. Te voy a contar la historia. En 1987 buscaban un tema para la película Mannequin. ¿Te acordás? Maniquí de día, mujer hermosa de noche, buscaban un tema para el casamiento de esta pareja imposible y se lo piden a Diane Warren y Albert Hammond. Y Alberto dice, ya está, ya la tengo, ya la viví, ya la escribí. Estando casado con Claudia, mi primera esposa, me enamoré perdidamente de otra chica y Claudia me lo hizo imposible. Tardé 7 años en divorciarme y el día que salió ese divorcio llamé a mi amor y le dije, ahora nada puede detenernos. 1987, Starship, Nothing Gonna Stop Us Now. Lo primero que sentimos.

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0: Las 10 de la mañana y 32 minutos.
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2: 11 de la mañana.
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1: Podría mandarle un saludo a mi familia, Carlos, que me quiere, que los amo mucho. Estamos escuchando la radio. ¿Puede ponerme un temita del

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3: 11 de la mañana y 28 minutos.
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0: 11:56 a.m.
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1: I Wish It Would Rain Down es una balada que forma parte del disco But Seriously del gran Phil Collins. El cantante y baterista consideró esta pieza como una de las más emotivas que ha compuesto. Para darle mayor calidad y fuerza, decidió invitar al gran y virtuoso Eric Clapton, la única persona que podía sacar de la guitarra las gotas de lluvia y pena que ahogan con sentimiento un corazón abatido. La letra de la pieza refiere a una relación rota, presumiblemente por una infidelidad. Desea que la lluvia borre todo su dolor. Esta pieza seguramente sacó más de una lágrima a los corazones afligidos, desesperanzados y rotos. Phil Collins, I Wish It Would Rain Down.

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2: 12 horas y 28 minutos.
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3: 13 horas y un minuto.
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1: Para acompañarte en esta nueva edición del día y, por supuesto, entregarte la actualización de las noticias, compartir algunos datos y música que tenemos preparada para ti a esta hora. Jornada de día miércoles, mitad de semana ya, y vamos a estar revisando las noticias a través de Radio Digital, en su señal, en las distintas estaciones de nuestro país y también en el www.digitalfm.cl. Vamos a comenzar revisando cómo sigue el clima para esta jornada y para eso nos vamos rápidamente a repasar la información que nos entregue, nos comparte la Dirección Meteorológica de Chile.
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1: Bueno, y fíjense que hay algunas alertas que da a conocer la Dirección Meteorológica de Chile y avisos también. Una alerta de viento moderado a fuerte en zonas desde la región de Tarapacá a la región de Coquimbo. También una alerta de tormenta eléctrica en zonas de la región metropolitana. Junto a esto hay avisos de probables tormentas eléctricas en zonas desde la región de Valparaíso a la región de Los Lagos. Probable desarrollo de nubes convectivas con características tornádicas en algunas zonas de la región de Los Lagos, viento normal a moderado en zonas desde la región de Coquimbo a la región del Biobío, altas temperaturas en la pampa de las regiones de Tarapacá y Antofagasta y viento normal a moderado en zonas desde la región de la Araucanía a la región de Aysén. ¿Qué ocurre en cada región del país? Revisemos también. En Arica se espera una máxima de 21 grados con cielos nublados variando a despejado. Nublado en Iquique con 20 grados de máxima y 19 de máxima en Antofagasta, también con cielos nublados. Seguimos en Copiapó, ahí en la región de Atacama, 25 grados la máxima, cielos despejados. En La Serena y Coquimbo, 18 grados la máxima, cielos nublados, variando a nubosidad parcial. Valparaíso, en la quinta región, 14 grados la máxima, cielos nublados y chubascos aislados. En Santiago, en la capital de nuestro país, 14 grados la máxima, con cielos cubiertos y chubascos, incluso probabilidad de tormenta eléctrica, que es algo que se repite en gran parte de la zona centro y sur. Vamos a Rancagua, 14 la máxima, cielos cubiertos con chubascos y también probabilidad de tormenta eléctrica, 14 de máxima. En Talca, en la región del Maule, situación muy similar, 15 la máxima, cielos nublados con chubascos y probabilidad de tormenta eléctrica, al igual que en Chillán, donde la máxima llegaría también a los 15 grados. En Concepción, ahí en la región del Biobío, 14 grados la máxima, cielos nublados y chubascos con probabilidad de tormenta eléctrica. Nos vamos a Temuco, en la región de la Araucanía, 14 la máxima, cielos nublados y chubascos también con probabilidad de tormenta eléctrica, al igual que en Valdivia, donde la máxima podría llegar a los 10 grados. En Puerto Montt, en la región de Los Lagos, 11 grados la máxima, cielos nublados y chubascos con viento entre 40 y 60 kilómetros por hora. En Coyhaique, en la región de Aysén, 8 grados la máxima, cielos nublados y chubascos aislados. Punta Arenas, en la región de Magallanes, 6 grados la máxima y se esperan también cielos nublados. El territorio insular también lo revisamos a esta hora y te contamos que en Isla de Pascua, en Rapa Nui, se espera una temperatura máxima de 21 grados con cielos con nubosidad parcial. En el archipiélago Juan Fernández, 16 la máxima y cielos despejados. Y finalmente en la península Antártica, 0 grados la máxima con cielos cubiertos y nevadas, es lo que nos señala la Dirección Meteorológica de Chile.
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1: Bueno, y les vamos a contar precisamente de lo que está ocurriendo en gran parte de la zona sur del país con este sistema frontal que ha generado alertas por crecidas de ríos y también personas aisladas y algunas viviendas que estarían presentando algún tipo de daño. Esto principalmente en la región del Maule y la región de Los Ríos. Desde el Senapred se comienzan a reportar las primeras afectaciones por este nuevo sistema frontal. también te vamos a contar que el presidente de la República, José Antonio Kast, encabezará durante esta jornada un nuevo consejo de gabinete. Sería mañana viernes, en medio de las últimas polémicas entre sus ministros. Desde el gobierno se ha confirmado que mañana en el Palacio Presidencial Cerro Castillo se llevaría adelante este nuevo consejo de gabinete. Y como siempre, repasaremos con ustedes toda la información de lo que ocurre en nuestras regiones, la información internacional y sumaremos, por supuesto, también el deporte para acompañarte aquí en Agenda de Radio Digital FM. Bueno, y ha sido noticia la partida de Dolly Parton, esta cantautora, actriz, filántropa, que para muchos es la reina de la música country, sobre todo en Estados Unidos. Bueno, se han ido conociendo más detalles de su fallecimiento porque ayer a los 80 años, tras una breve batalla contra una enfermedad, perdió la vida. Según señalan ahora, a través de un comunicado por parte de su equipo, tras afrontar con valentía una breve batalla contra el cáncer, Dolly partió de esta vida terrenal en el Vanderbilt Ingram Cancer Center, rodeada de sus seres queridos. El escrito no indica el tipo de cáncer que padecía esta cantante, pero confirmó que su muerte se debió precisamente a esta enfermedad. Había ingresado a este hospital de Nashville el viernes 21 de agosto, muriendo 4 días después. Fue internada por problemas renales y autoinmunes, según los medios estadounidenses, y finalmente se confirmó que debido a esta enfermedad habría perdido la vida Dolly Parton, a quien escuchamos a esta hora en Agenda.

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1: Seguimos acompañándote a esta hora en Agenda de Radio Digital FM. Lo comentábamos al iniciar esta edición, diversas actividades ha estado realizando el presidente de la República, José Antonio Kast, en estas jornadas, y entre ellas se conoció durante el día de hoy que el presidente va a liderar un nuevo consejo de gabinete que se realizaría mañana en el Palacio Presidencial de Cerro Castillo. Una cita que responde a la reunión periódica que el mandatario sostiene con sus ministros para abordar y coordinar los aspectos claves de la agenda. El pasado consejo, por ejemplo, realizado el 20 de julio en el Palacio de la Moneda, tuvo como foco el balance sobre las acciones realizadas por el gobierno para responder al sistema frontal que afectó a varias regiones del país. Bueno, en esta oportunidad, algunos integrantes de gobierno señalarían que el mandatario buscaría hacer un llamado al orden al gabinete por las últimas declaraciones que han desordenado el relato del gobierno. Esta semana ha provocado ruido la idea del ministro de Defensa, Fernando Barros, de que el país se deshaga del convenio 169 de la OIT por la repercusión que a su juicio tiene la división social y por tanto en asuntos de defensa nacional. Si bien el presidente y el viceministro de Interior y CGJOP, Claudio Alvarado, respaldaron la opinión del secretario de Estado, aseguraron que el gobierno respeta el convenio y que no van a innovar sobre él. Como sea, durante los últimos días han generado varias polémicas desde el gabinete hacia las declaraciones que hace el presidente y el propio gobierno. Bueno, un presidente, José Antonio Kast, que como les decía, va a liderar mañana este nuevo consejo de gabinete ahí en el Palacio Presidencial de Cerro Castillo, en la región de Valparaíso. Un presidente que durante esta jornada también realizó actividades dando a conocer la promulgación de la ley que amplía el subsidio a la tasa de interés hipotecaria estatal del Fondo de Garantías Especiales para la adquisición de viviendas nuevas, medida que fue despachada previamente por el Congreso Nacional. Una normativa que busca facilitar el acceso a viviendas para las familias de clase media, esto a través de la reducción de las tasas de interés y de los créditos hipotecarios y un aumento del subsidio estatal para financiar la adquisición de la casa propia. En su discurso, el mandatario planteó que hasta hace poco se daba una paradoja. Por un lado teníamos familias que quieren vivienda y por otro teníamos viviendas que no se pueden comprar. De igual manera, dijo que el objetivo es que se avance hacia un Chile de propietarios y no de arrendatarios. Escuchemos lo que decía el presidente de la República.
2: Unanimidad que a veces no se logra cuando la cosa es más compleja. Porque esto es una gran noticia. Y por eso se agradece la celeridad, que también es importante. Y en la celeridad no solamente se la juegan los diputados, sino que también se la juega el gobierno. Porque para que un proyecto entre por las comisiones que corresponda, se vote rápidamente en una comisión, vaya a la sala, salga de la sala, se vaya al Senado, vaya a la comisión, vuelva al Senado, se publique, uno diría, esto puede tomar meses. Bueno, esto fue muy rápido. Porque a alguien, aquí a los ministros presentes, se les planteó una idea buena, la llevaron a la práctica y los parlamentarios supieron entender lo importante que era. Y es lo más importante lo que estamos viendo acá, que Chile pasa a ser un país de propietarios, no un país de arrendatarios, no un país de vivienda precaria. Y esa meta se perdió. Por mucho tiempo, para las personas, las familias en Chile, era prácticamente imposible adquirir una vivienda. Y sobre todo a los jóvenes, el mayor porcentaje de chilenos que quieren postular una casa y no pueden, son jóvenes. Porque no alcanza la liquidación de sueldo para lo que me pide el banco, porque mi sueldo no es tan alto, o porque estoy en un nivel donde no puedo postular a un crédito bancario y tengo que postular a que el Estado me dé un beneficio. Esta integración es una buena idea, porque une a personas que no tienen los medios para alcanzar un crédito bancario con gente que sí lo tiene. Y se reúnen en un espacio como este, conviven, y lo más importante, aquí ha tenido un buen resultado en la convivencia de la ciudadanía. Esto es un buen modelo para que las personas se vayan conociendo, se vayan integrando. Sí es relevante, ojalá, que las personas que postulen a este conjunto habitacional también sean de la comuna.
1: Ahí lo señalado entonces por el presidente de la República, que estuvo acompañado junto al ministro de Hacienda, Jorge Quiroz, y también con el ministro de Vivienda, Iván Puduje, quien destacó también la importancia de esta iniciativa.
2: Y junto con darle fuerza a este proyecto, el compromiso del presidente es que podamos, y además la instrucción, poner a disposición todos los terrenos fiscales que todavía tenemos abandonados. La Contralora nos tiró las orejas con eso, no nosotros, el gobierno anterior, y uno de los casos emblemáticos era la Ciudad Parque. Acá nos quedan casi el 50% de la superficie, 80 hectáreas, que es mucha tierra, abandonada, o veriaza, lo que genera problemas para estos habitantes, para los habitantes de los edificios que hemos entregado como Doriones 1 y 2, que quieren convivir con, no con sitio grado, sino con equipamientos, con jardines o con edificios. Por lo tanto, junto con desarrollar este proyecto, vamos a poner a disposición en los próximos días un plan de desarrollo de todas las hectáreas pendientes para que el mercado las pueda adquirir y desarrollar proyectos en condiciones muy favorables para los programas de S19, como el que se ve acá, de S49, pero también por primera vez con casas con patio, que era parte de la idea original, que van a estar en las manzanas centrales. Esas casas van a ser destinadas a adultos mayores que postulan, a familias con muchos niños o a personas con discapacidad que hoy día no pueden estar en los pisos superiores cuando no hay ascensor. Además, esas casas van a permitir acelerar considerablemente la consolidación de Ciudad Parque y reducir el costo de habilitación de estos proyectos.
1: Bueno, ahí lo mencionado entonces por el presidente y también el ministro de Vivienda. Finalmente mencionar que con esta iniciativa se busca extender a 6.000 UFs el valor máximo de acceso a las viviendas nuevas y suma 30.000 nuevos cupos para quienes buscan obtener un crédito hipotecario. Además, la ley estableció hasta el 31 de mayo del 2028 el plazo para poder solicitar este financiamiento estatal.

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1: De la tarde con 24 minutos, seguimos en Agenda de Radio Digital FM. Lo mencionábamos al inicio de esta edición, debido a lo que se está generando con el sistema frontal en gran parte de la zona centro-sur del país, es que se han señalado una serie de alertas, por un lado por las crecidas de ríos, los fuertes vientos que han generado incluso familias aisladas, como parte de los estragos que está dejando este sistema frontal que afecta entre las regiones de Coquimbo hasta la región de Los Lagos, según el último balance del Servicio Nacional de Prevención y Respuesta ante Desastres, el SENAPRED. El informe que se dio a conocer durante la jornada revela que hay cerca de 25 personas aisladas en la comuna de Quilaco, en la región del Biobío, y un total de 19 viviendas que presentan algún tipo de daño, 15 en el Maule y 4 en Los Ríos. Además, en la comuna de Arauco, un deslizamiento de terreno afectó la fundación de la escuela de Pichilo. Desde el SENAPRED indicaron que hay alerta amarilla por crecidas en las comunas de Pinto, Coihueco, Chillán, Chillán Viejo, San Fabián y Ñiquén en la región de Ñuble y La Unión en la región de Los Ríos. También se advirtió de la crecida del embalse Colbún en las comunas de San Clemente y Colbún en la región del Maule, además que rige una alerta amarilla para toda la región de Coquimbo por este evento meteorológico. De momento, no se han activado mensajerías SAE por esta emergencia. De acuerdo a datos también de la Superintendencia de Electricidad y Combustibles, durante esta jornada, a primera hora de la mañana, se registraban 24.318 clientes sin suministro eléctrico en el país, siendo la región más afectada la de O'Higgins, con más de 7.000 hogares que presentaban cortes de energía eléctrica. Como les decía, la Dirección Meteorológica de Chile mantiene una alerta vigente hasta el día de hoy por precipitaciones moderadas a fuertes en precordillera de las regiones Maule, Ñuble y Biobío.

0: destacar en rojo que determinó rechazar la solicitud de una audiencia para debatir la sustitución de su condena por el régimen de libertad vigilada intensiva, conocida como pena mixta. Actualmente, la ex jefa comunal cumple 72 días recluida en un centro penitenciario femenino de Santiago y enfrenta una pena total de 5 años por fraude al fisco. Recordemos que el pasado 6 de agosto el juzgado de garantía rechazó el requerimiento de la defensa de Rojo, encabezada por el abogado Fidel Castro, en orden de analizar la interrupción de la pena privativa de libertad y su reemplazo por libertad vigilada intensiva. Entre otros antecedentes, el argumento fue que ya se abonaron 1.463 días a la condena cumplida por la exalcaldesa cuando estuvo en Países Bajos. Sin embargo, el tribunal sostiene que el artículo 33 de la ley 18.216 exige expresamente un informe favorable elaborado por Gendarmería de Chile, el que debe evaluar factores como el riesgo de reincidencia, las posibilidades de reinserción social, el comportamiento de la condenada y la factibilidad de monitoreo telemático, entre otros aspectos. Por esto, el tribunal otorgó 40 días de plazo a Gendarmería para elaborar este informe. Y el ministro de Seguridad, Martín Arrau, se refirió hoy día a la resolución impuesta por un tribunal de devolver a miembros del clan Chen a la cárcel de Alto Hospicio, quienes habían sido trasladados hasta la cárcel La Laguna en la región del Maule en el marco de la Operación Cancerbero. Según la información, 4 integrantes de esta banda de origen chino, que es investigada por diversos delitos en la región de Tarapacá, interpusieron un recurso para dejar sin efectos su derivación a este recinto penitenciario de máxima seguridad del Maule. Lo anterior fue ordenado por el juzgado de garantía de Iquique. Al respecto, y luego de ser consultado por esta situación, el ministro de Seguridad dijo: vemos que hay ya personas que fueron trasladadas a la cárcel La Laguna en Talca que han presentado recursos para ser devueltos por diferentes justificaciones. Entre ellas hay personas del clan Chen a otros recintos penitenciarios con otras normas de seguridad donde están en su espacio de confort. Bueno, dentro de este marco, el ministro dijo que dentro de los puntos que se busca en la reforma que se ha presentado es tener un listado de las organizaciones criminales y terroristas. Segundo, blindar el sistema penitenciario en cuanto a que las normas penitenciarias para estas personas condenadas por crimen organizado de terrorismo sean duras y también irreversibles. Y también te contamos que la Policía de Investigaciones logró capturar en las últimas horas a un sujeto de 25 años que estaría involucrado en el violento asalto que se perpetró a una casa en La Cruz, ahí en la región de Valparaíso, donde un niño de 7 años fue baleado. El antisocial fue formalizado por la Fiscalía Regional de Valparaíso por los delitos de homicidio frustrado, robo con violencia e intimidación, entre otros ilícitos, quedando en prisión preventiva por al menos 90 días, plazo que se fijó para el desarrollo de la investigación. El trabajo policial estuvo a cargo de la Brigada Investigadora de Robos de Concón junto al Ministerio Público. El hecho ocurrió el pasado 27 de octubre en una parcela del sector Pocochay de La Cruz. En esa oportunidad, los delincuentes intimidaron y agredieron a los integrantes de la familia, registrando el domicilio y sustrayendo diversas especies de valor. En medio del asalto, el menor comenzó a gritar y uno de los sujetos efectuó un disparo que lo impactó en la zona posterior del hombro derecho. El menor fue trasladado a un centro asistencial de la provincia de Quillota y posteriormente derivado al Hospital Gustavo Frique de Viña del Mar. Su abuelo, en tanto, quedó con lesiones producto de las agresiones físicas perpetradas por los delincuentes.
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0: Claro que

ejemplo, con el dólar, que nuevamente vuelve a registrar un alza en sus primeros movimientos del día. En nuestro país se comenzó a operar con un alza de 4,3 pesos en el mercado cambiario local, influenciado por la publicación de datos de inflación en Estados Unidos y pese a que el precio del cobre sigue escalando. En concreto, cerca de las 9 de la mañana, el dólar cotizaba en 918 pesos vendedor y 917 pesos con 5 centavos comprador. Este escenario que favorece al dólar y presiona al peso chileno se da precisamente por los datos que se dieron a conocer en Estados Unidos y que además se registran pese a que el precio del cobre sigue escalando. El cobre cerró con un alza de 0,86% en la bolsa de metales de Londres al transarse en $6.58 la libra, lo que lo mantiene en cifras muy importantes para nuestro país. Pese a esto, el dólar va anotando una nueva alza, así que vamos a estar siguiendo lo que ocurre también.

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2: Te acompañamos en este día de hoy con una nueva edición de En Agenda de Radio Digital FM y contándoles de una de las noticias que ha marcado la agenda a nivel político, porque luego de escuchar ayer los alegatos de su defensa, el Pleno del Tribunal Constitucional decidió rechazar el requerimiento de inconstitucionalidad presentado por el gobierno en contra del artículo 31 del Proyecto de Reconstrucción Nacional, que hace relación a la reconexión de servicios básicos, una decisión tomada por 9-1, según dio a conocer el Tribunal Constitucional a través de un comunicado. La norma, introducida durante la tramitación legislativa que buscaba impugnar el gobierno, es una norma que obliga a las empresas concesionarias de distribución eléctrica, servicios sanitarios y distribución de gas a reconectar de forma gratuita y sin condición previa de pago a usuarios residenciales y a micro, pequeñas y medianas empresas ubicadas en zonas declaradas en estado de catástrofe. El Pleno escuchó ayer los argumentos del abogado de gobierno, Joaquín Palma Cruzat, quien insistió en que la norma infringe abiertamente el artículo 69 de la Constitución al ser de materias distintas a las contenidas en las ideas matrices de la mega reforma y, de paso, señalaba, arriesga vidas al pedir la recuperación inmediata de servicios, dejándose de lado eventualmente los protocolos de seguridad en algunos casos. De este modo, el tribunal indicó que su pleno acordó rechazar por 9-1 el requerimiento presentado por el presidente José Antonio Kast, el ministro de Hacienda Jorge Quirós, el ministro de las Express José García Ruminot, el ministro de Obras Públicas Luis de Grange y la ministra de Energía Jimena Rincón. Bueno, hubo reacciones desde el gobierno. El subsecretario del Interior, el subsecretario Máximo Pavés, dijo que las decisiones y los fallos del Tribunal Constitucional no se comentan y se acatan. Escuchemos lo que dijo el subsecretario del Interior.
3: O sea, el presidente de la República presentó un requerimiento respecto de que la norma impugnada está fuera de las matrices. El Tribunal Constitucional realizó su fallo y, como procede en una democracia con separación de poderes, los fallos no se comentan, los fallos se acatan.
4: ¿Había que escuchar al ministro Alvarado que él planteó eso en la interna?
3: Y por lo tanto, lo relevante acá es que hay un tribunal de la República que desestimó la presentación del presidente y por lo tanto la norma, de acuerdo al TC, es constitucional. Es todo lo que le corresponde comentar al gobierno respecto al fallo. Muchas gracias.
2: Claro, es una situación que muchos se califican como una derrota para el gobierno, y fíjense que había trascendido de hecho que el viceministro Claudio Alvarado había desaconsejado requerir este artículo en el Tribunal Constitucional, vaticinando un categórico rechazo. La postura del viceministro era que al tratarse de una ley miscelánea no se podía recurrir al argumento de que la norma estaba fuera de la idea matriz del proyecto. Bueno, una situación que generó reacciones también desde la oposición. La senadora y presidenta del Partido Socialista, Paulina Bodanovich, dijo que finalmente se les dio la razón en el Tribunal Constitucional.
5: Una nueva derrota para el gobierno desde el Tribunal Constitucional, que aprueba la norma que dictamos en el Congreso respecto a la restitución de los suministros en caso de estado de catástrofe. Es decir, alguien que tiene la luz, el agua, el gas cortado y hay estado de catástrofe en su comuna, las empresas tienen la obligación de restituir el servicio aun cuando haya deudas. El gobierno recurrió en contra de esta norma. Recuerden ustedes que incluso el propio ministro del Interior no estaba en conocimiento de esto, y por lo tanto es desde el Ministerio de Hacienda desde donde se recurre en contra de esta norma. Lo importante para la gente: el Tribunal Constitucional nos dio la razón, los parlamentarios estábamos en lo correcto, y es de justicia que alguien que tiene cortado el suministro de agua, luz o gas en momentos de catástrofe se le restituya. Creemos que esto es relevante, y cada vez que esté en duda si una norma es o no apegada a la Constitución, estaremos ahí defendiendo el Estado de Derecho y defendiendo a la gente.
2: Por su parte, el diputado del Frente Regionalista Verde, el diputado Jaime Mulet, ratificó la decisión del tribunal y dijo que desde el gobierno se demuestra que no se están analizando bien los temas. Escuchemos lo señalado también por el diputado Mulet.
0: Bueno, la verdad es que es bastante curioso que el gobierno ha ido perdiendo en el Tribunal Constitucional decididamente y seguidamente. Creo que eso evidencia que el equipo jurídico que tiene el gobierno es un equipo, la verdad, que está haciendo mal el trabajo. Y eso lo demuestra la reforma constitucional que se pretende, que menos mal ya al menos le retiró la urgencia, que también obviamente era un exceso y generó un problema obviamente dentro del gobierno y también en la oposición, que estábamos prácticamente todo el país en contra de cómo se estaba haciendo eso. Aquí otro error, creo yo, porque no es llegar y perder por parte del presidente de la República un requerimiento, menos en esta materia, que tiene que ver con reposición de servicios básicos para personas que están en situación de urgencia. Creo que es otro error grave del gobierno.
2: Bueno, esto ha generado una serie de reacciones por este requerimiento que había presentado el gobierno y ha llevado también a diversas empresas a presentar sus molestias por esta decisión. La Asociación Nacional de Empresas de Servicios Sanitarios sostuvo que la disposición podría terminar afectando un número mayor de usuarios al obligar a las compañías a destinar recursos operacionales y cuadrillas a casos individuales en medio de una emergencia. También expresó una posición similar las empresas eléctricas a través de su director ejecutivo, Juan Meriches, quien dijo que el gremio esperará conocer los fundamentos de la sentencia, pero mantuvo sus reparos sobre la aplicación de la norma, señalando que se mantiene la preocupación por una norma que puede desviar recursos desde la reposición masiva del servicio y que establece plazos rígidos sin considerar las condiciones reales de seguridad durante una catástrofe. Recordemos que una de las primeras reacciones vino del sector gasífero, que puso el foco en uno de los aspectos más sensibles de la disposición, el plazo de 48 horas para la reconexión del gas por redes en situaciones de catástrofe. La Asociación de Empresas de Gas Natural manifestaron su respecto al fallo, pero cuestionaron que la exigencia no considera adecuadamente las verificaciones técnicas que deben realizarse antes de restablecer el suministro. Hay también preocupación desde el gran empresariado, desde la Confederación de la Producción y el Comercio, la CPC, también manifestaron su preocupación por la medida. En una declaración pública, el principal gremio empresarial del país señaló que mantenemos nuestra preocupación respecto de los efectos regulatorios y económicos de esta norma. Una norma que sigue generando reacciones, pero que llevó finalmente a la decisión del Tribunal Constitucional.

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1: Revisamos a esta hora noticias internacionales en agenda de Radio Digital FM. Y bueno, con una tragedia que se desató en Nepal, donde hay cientos de personas desaparecidas por una riada, una situación de derrumbe que ha generado imágenes verdaderamente impactantes. Fíjense que el ministro de Asuntos Exteriores de Nepal atribuyó de forma preliminar a un sismo la riada, que en el fondo es la crecida de un río que alcanzó de forma violenta a varias localidades del norte del país, cerca de la frontera con el Tíbet, en China, al señalar que el sismo habría provocado un gran deslizamiento de tierra que bloqueó el cauce de un río. Según señaló, un terremoto reportado durante la jornada se registró y produjo un gran deslizamiento de tierra que bloqueó el río, lo que parece haber causado la inundación. El Servicio Geológico de Estados Unidos registra precisamente un sismo de magnitud 4,4 con epicentro a unos 77 kilómetros al noreste de la localidad nepalí de Koradi, a una profundidad de solo 10 kilómetros. El portavoz de la policía de Nepal en la provincia de Bagmati ha señalado que hasta el momento se contabilizan 55 fallecidos, aunque las autoridades advierten que la cifra podría aumentar. Según las autoridades, al menos 403 viajeros figuran como desaparecidos tras esta riada en el distrito de Rusuwa, en la provincia de Bagmati. La masa de agua llegó cerca de las 9 de la mañana con 15 minutos en horario local, 23 horas en nuestro país, al río Botekoshi, en la zona tibetana, y golpeó con especial fuerza algunas localidades de ese país. Las inundaciones causaron además daños de carreteras, mercados, asentamientos y obras hidroeléctricas, lo que obligó a suspender actividades, desplegar helicópteros y equipos de seguridad para las labores de búsqueda y rescate que se siguen realizando. Y también te contamos de una situación reportada en Brasil, porque la policía de ese país investiga la muerte de una bailarina chilena de 32 años que fue encontrada sin vida al interior de la habitación del hotel en que se hospedaba en El Salvador de Bahía. La también profesora de danza había viajado precisamente a participar en el Fit Dance Con 2026, uno de los mayores eventos de baile realizado en el Centro de Convenciones de El Salvador en Brasil. De acuerdo a la prensa local, la chilena formaba parte de un grupo de más de 30 personas que estaba en la zona para ensayar una presentación de danza. Durante los preparativos, la bailarina dejó a sus compañeros para volver a la habitación y descansar. Sin embargo, no regresó. Fue ahí que sus amigos fueron al hotel a buscarla y la encontraron inconsciente. Se solicitó la presencia de equipos de emergencia, pero al llegar constataron su muerte. La policía maneja la hipótesis de una crisis epiléptica, ya que una cercana les mencionó que padecía de esto, pero la causa de muerte aún no ha sido confirmada. La policía local ha señalado que inicialmente no se encuentran señales evidentes de violencia en el lugar.
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1: Y actualizamos a esta hora información del deporte con lo que está ocurriendo en este mismo momento, porque se

0: Quali del US Open, el abierto de Estados Unidos, que es la fase previa al cuadro principal. Y hay buenas noticias porque más temprano Tomás Barrios derrotó al argentino Genaro Alberto Oliveri por 6-3 y 6-1, pese a que comenzó con un quiebre en su contra en el primer set, logró dar vuelta al partido y finalmente llevarlo al triunfo. Fue victoria, como les decía, 6-3 y 6-1, y Tomás Barrios que avanza a la ronda final de la quali para tratar de superar un último partido y meterse al cuadro principal. A esta hora, Cristian Garín enfrenta al sueco Elias Immer. Le ganó el primer set por 6-2 y se está jugando el segundo, donde ya tiene ventaja el sueco 1-0. Saca a Cristian Garín a esta hora. Esperemos se pueda meterse también en la instancia final de la quali del Abierto de Estados Unidos y meterse ambos tenistas a la fase definitiva, que es la fase de el cuadro principal. Seguimos revisando otras noticias también del deporte para contarles que las mellizas Abraham en los remos clasificaron al mundial, que se a la final de este mundial que se está desarrollando en Países Bajos. Brillante jornada para Melita y Antonia Abraham, luego de avanzar a la final del campeonato mundial de remo en la categoría adulta, que como les decía se está disputando en Países Bajos. Las deportistas nacionales terminaron en el segundo lugar en su serie de semifinales tras superar de manera emocionante a la tripulación de Italia en los metros finales, por lo que sellaron su paso a la gran final, clasificando de esta manera por segunda vez a una final del mundo adulta, y ahora buscarán superar el quinto lugar obtenido en la edición 2023 con el sueño de ganar una inédita medalla para Chile. Cabe señalar que la definición por el podio de este mundial se va a disputar el día viernes 28 de agosto a partir de las 10 de la mañana con 28 minutos en horario de nuestro país. Y mencionamos también el fútbol, lo que se viene en Copa Chile el día de hoy, porque se jugarán dos partidos para definir el grupo E, donde está Colo Colo, O'Higgins en el segundo lugar, Recoleta y Unión Española. A las 20:30 horas, Colo Colo enfrentará a Unión Española en el Estadio Nacional, con el debut esperado de Bocinha en el arco, que sumaría sus primeros minutos en Colo Colo. Y en el mismo horario, Recoleta enfrentará a O'Higgins también en este partido válido por el grupo E. Colo Colo ya clasificado, le resta definir si se mantiene como líder, tiene 10 puntos, O'Higgins tiene 8 puntos, Recoleta 5 y Unión Española 4, ya sin opciones de clasificar a la siguiente ronda. Así que vamos a estar atentos también a lo que ocurre con toda la información del deporte. Y de esta manera entonces comenzamos a despedirnos. Muchas gracias a todos por acompañarnos en esta segunda edición del día. Los dejamos invitados para que se mantengan junto a nosotros en Radio Digital y nuestra programación. Junto a Odette Rubilar en los controles nos despedimos y los esperamos para una próxima edición de noticias. Que tengan buenas tardes.
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2: 14 horas y 3 minutos.
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2: 14 horas y 28 minutos.
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6: ¿Para qué sirve realmente la bocina de un auto? 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
2: 14 horas y 59 minutos.
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1: Este es el clásico que te puede acompañar en esos días en los que te sentís muy mal. El día en el que pensás que no te puede ir peor. Esta es la historia de una flaca de 25 años, rockera, que vive enojada y que llora todos los días porque no le gusta el mundo en el que vivimos. Y que un día se enoja y le grita a Dios al cielo. ¡Ey! ¿Qué más tenés? ¿Qué está pasando? ¿Qué más querés de mí? Y vienen dos preguntas que vas a conocer. What's up? What's going on? Esta es la historia de Linda Perry, una guerrera de la libertad sexual, una guerrera del feminismo, que en 1993 nos contó a todos que no le gustaba el mundo machista en el que vivíamos y que lloraba y rezaba todos los días esperando una revolución. Algo cambió, ¿no? For Not Blondes.

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0: 15 horas y 26 minutos.
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1: 15 horas y 59 minutos.
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1: 16 horas y 28 minutos.
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2: 17 horas y 30 minutos.
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1: 18 horas.
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3: 6 de la mañana. 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
1: Te quiero avisar que solo llamé para decirte que te amo. No es una canción romántica. No hay flechazo, no hay novios, no hay parejas. Te voy a contar de qué se trata. Stevie Wonder usó la palabra te amo y eso hizo que la canción sea enamoradiza. Si hubiera usado te quiero, la hubiéramos entendido un poco más. Stevie dice, hey, no hay fechas especiales para abrazar y decirle te quiero a la gente. No es año nuevo, no es primavera, no es Halloween, no es Navidad, es un día común y corriente y vine a decirte, me importás, te necesito, te extraño, te quiero, te amo. No te las guardes, decilas a cada rato. Proba, ya mismo agarré el WhatsApp y ponele te quiero a alguien, te va a decir, ¿qué te pasa? Que te quiero. Un genio, no vidente, que veía la música y la vida mejor que nosotros. Stevie Wonder, 1984, I just called to say.

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2: 18 horas y 29 minutos.
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4: 19 horas y un minuto.
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16: Hola, quería felicitarlos por la música, está muy buena. Quería pedir un tema, porfa, cualquiera de Farruko. Gracias.
17: Oye, colócate algo.

0: Espero que sigan así. Chao.
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2: 19 horas y 32 minutos.
3: 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Acá algunos datos, situaciones, síntomas y recomendaciones sobre la mecánica automotriz. 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
4: Los caballos de fuerza no existen. Es muy común escuchar al referirse de la potencia de un motor hablar de HP, refiriéndose a los caballos de fuerza. Las siglas HP significan horsepower. Horse significa caballo y power significa potencia. Esto ha sido un error de traducción que ha permanecido durante décadas. Fuerza se traduce a force. Para entender, debes saber esto. Si aplicas una fuerza a un objeto y este se mueve, estamos hablando de trabajo, equivalente a la fuerza por distancia. Si este trabajo es circular, como los pedales de una bicicleta o el giro del cigüeñal, se le dice torque. Si hablamos de potencia, nos referimos al tiempo en que tarda un motor en hacer el trabajo, es decir, velocidad. Es por ello que en vehículos deportivos vemos velocidades de giro del motor que supera las 7000 RPM. Entonces, el término correcto para referirse a la potencia de un motor es caballos de potencia.
3: 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Recuerda conducir con responsabilidad, respetar las normas del tránsito y siempre revisar tu vehículo antes de salir. 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